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1: Salud, mi reina. 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
2: ¿Cómo es?

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2: El ambiente se formó, claro que sí, en el 98.1 FM. Fin de semana tropicalísimo. Música bien movidita, bien sabrosita, bien afincadita para ti. Síguelo gozando con tu pana Jaycee Cordero, el mulato rumbero. La pongo con mucho amor y cariño para que tú te la goces.

queridísimo, queridísimo, gozosísimo, el fin de semana tropicalísimo, y con el champú de cariño y la buena música, aquí está Jaycee Cordero en Top Radio 98.1 FM. Yo soy el mulato rumbero, síguelo gozando conmigo, hombre, ahí nomás.

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llegamos con el fin de semana tropicalísimo por Top Radio 98.1 FM y en TuneIn Radio por internet. Búscanos y disfruta con nosotros la mejor música tropical durante el fin de semana con este que te habla, Jaycee Cordero, el mulato rumbero, para que lo goce el mundo entero, caballero. Esto sí está bueno en Top Radio 98.1 FM. Ahí nada más.

Ya te dije, llama para acá 830-9801. 830-9801 es el número a marcar para tu música favorita en Top Radio 98.1 FM. Y en internet estamos por TuneIn Radio. Búscanos ahí para que disfrutes lo mejor en programación en el fin de semana tropicalísimo. Con este que te habla, Jaycee Cordero, el mulato rumbero. ¡Ay, nada más!

0: tengo gozando en grande a la gente de Sanja, en el pueblo de Camuy. Qué bien la pasa esa gente allá con nosotros a través del 98.1 FM Top Radio. Y el fin de semana tropicalísimo. Yo soy Jaycee Cordero. Quédate aquí gozando conmigo. No te me vayas.
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0: tropical. ¡Ahí nada más! Top Radio 98.1 FM. Locos de contento porque llegó la Navidad, Damián Pérez. Llegó la Navidad. ¿Dónde está Damián Pérez? Por aquí, Damián, te estoy buscando. Bueno, estoy buscando ahora.
1: Estoy en el aire.
0: Sí, ya está en el aire.
1: Saludos, papá. Ya no me caigo. Ya por lo menos estoy sobrevolando el área de la estación. Muy buena tarde.
0: Cuidado, no te estrellas.
1: La gente linda que nos escucha a través del 98.1 FM. Este es el inicio. No es el adelanto, Ricky. Okay.
0: No.
1: Es el inicio de la Navidad. Y aquí tengo a Ricky, propietario de la estación. Aquí tengo a Chester, ¿no? Así. Todo el mundo cariñosamente te conoce así, Chester. Y la leyenda, José Enrique Méndez. Voy a pasar con él para que salude.
0: Salúdame a Viaggi también.
2: Es un placer estar compartiendo con mis amigos, con mis hermanazos, de toda una experiencia de radio de unos cuantos añitos nada más. Así que estamos compartiendo aquí, esperamos que la velada sea agradable para todos ustedes. Vamos a estar compartiendo de comentarios, de épocas pasadas, de la Navidad, de las cosas lindas que encarna este periodo navideño.
0: Seguro que sí, vamos a estar disfrutando, ¿verdad?, de anécdotas que hemos vivido a través de los años en la radio y aquí en nuestro pueblo de Isabela y en nuestra región noroeste. Vamos a recordar la época navideña de los años 70, los 80, cuando éramos niños y adolescentes, y ustedes van a tener la oportunidad de, ¿verdad?, de recordar también con nosotros, porque cuando toquemos los temas que vamos a tocar y hablemos de las cositas que vamos a hablar, ustedes estoy seguro que se van a identificar con muchas de esas cosas. Y ese revolú que tienen ahí, ¿qué es eso? Están llegando ya los camellos de los Reyes Magos.
2: Le dije el camello que no te para la pata ahí.
0: Mira, pongan, ¿tienen audífonos ustedes? Yo no lo estoy viendo porque estoy haciendo control yo. Puesto al peor de los técnicos a hacer control aquí. Pero bueno,
1: tenemos a alguien por aquí, al Viaggi, bendito, para que
0: Viaggi, por eso, que lo saludáramos.
3: Saludo a todos nuestros compañeros que están aquí, porque a mí yo salí del canal y me jalaron para acá adentro. Yo no sé qué se voló, pero me jalaron.
2: Hay solamente tres Elvis en la historia. Elvis Presley, Elvis Viaggi y Elvis Crespo.
3: Ah, sí, exactamente.
2: Y ese todavía le están poniendo zapatos.
0: Aquí que lo estoy oyendo como con un eco o algo así, es que
2: estoy acá en la cueva de indio.
0: Pues mira, esto es el inicio de la Navidad en Top Radio 98.1 y vamos a disparar rápidamente música por ahí para allá. Música navideña, de la que te alegra, de la que te hace entrar en el ambiente de la tradición navideña en Puerto Rico. Top Radio 98.1 FM, vámonos.

0: Cordero en grande, tu hermanazo del alma, Jaycee Cordero, junto a estos caballetes de la radio, José Enrique Méndez, Damián Pérez y el amigo Viaggi, que está con nosotros también. Muchachos, ¿qué me cuentan? ¿Cómo va esa Navidad ya?
1: La Navidad ya se encendió. Inmediatamente se hicieron las 12 del mediodía, la 1 de la tarde. ¿Ah? Se encendió la Navidad en Isabela y en todo Puerto Rico a través de Top Radio.
2: 98.1 FM, Jaycee Cordero, José Enrique Méndez, Damián Pérez y esta leyenda que está aquí a mi derecha, Elvis Viaggi.
3: Capturado para acá, ¿sabes?
2: Sí, eso es parte de...
0: Nos sentimos contentos de eso.
2: Jaycee, y hay unos temitas que vamos a tocar, ¿verdad que sí?
0: Claro, uno
1: de
0: ellos, sí.
1: Obviamente, mira, ¿sí? Tenemos en diferentes horas temas para cubrir, especialmente con nuestra audiencia, que es de diferentes clases de edades, ¿verdad? Y de género. Por ejemplo, ¿qué se celebraba la Navidad? ¿Cómo se celebraba la Navidad en los tiempos de, pues, reciente hasta antiguo, ¿verdad?
2: De los 70 para acá, de los 60, 70.
1: 50. ¿Quiénes eran, la otra pregunta, quiénes eran los anfitriones por excelencia en las comunidades, en los pueblos que había un señor fulano de tal?
2: Lo que pasaba en tu
1: que
2: comunidad.
1: Hacía el velorio más...
2: Yo tengo uno en Coto.
0: Se hacían tremendos velorios de rey, sí, papá. Sí. Y en Isabela... Oh. Ya son muy pocos los que quedan, pero sí. Yo te puedo mencionar que mi familia, los Corderos, allá en el barrio Bejuco, celebraban tremendo velorio de reyes. Eso, mi familia, son familia mía. Y en el barrio, en el sector donde yo me crié, yo tenía unos tíos por parte de mi mamá que también celebraban velorios de reyes. Había muchos lugares donde se hacían esos velorios de reyes.
1: Seguro que pero, sí.
0: O promesas de reyes, ¿no?
1: Esos Corderos era una familia numerosa que todavía hoy día. Cada Navidad asaban un cordero y daba para los próximos.
2: Y no podemos. Mira, y no podemos.
0: Ya empezó Quique con los chistes mongos.
2: Con los chistes mongos, ¿verdad?
0: Me caso en nada.
2: Mira,
0: eso no es parte de la jugada.
2: Y no se
0: jugada.
2: Puede olvidar el velorio de reyes. De esta persona que yo voy a mencionar, tú la conoces.
1: Sí.
2: De uno de los líderes de allá de un barrio, Coto, que le decían el señor Miguel Vega, que en paz descanse. Ese velorio era el tradicional en toda esa área, tú
1: allí,
2: sabes.
1: Colindante con la terraza.
2: Con la terraza de Raúl. Muchacho, allí se bailaba hasta la amanezca, papá.
0: Pero vamos a seguir gozando, papá, que llegó la Navidad aquí en Top Radio 98.1 FM. ¡Felicidades a todos! ¡Merry Christmas! ¡Happy New Year! ¡Happy Drinking Day for everybody! ¡Yeah!

0: ahí nada más el gran combo de Puerto Rico, Cantares. Tremendo número musical de los tiempos del gran combo cuando estaba Pellín Rodríguez, Andy Montañez. Esos fueron los primeros cantantes que tuvo el gran combo. Después de eso llegó Charlie Aponte, Jerry Rivas, y así siguió cambiando el gran combo de Puerto Rico, pero eso fue una época gloriosa de los mulatos del sabor.
1: Ahí se destaca en ese coro la voz de Pellín, pero de una manera extraordinaria.
0: Y de Eddie Lavala también, que hacía los coros, el saxofonista.
1: El que movía Eddie Pérez. El
2: así. Sí, siempre estaba con ese swing.
0: Los hombros los sacudía. Sí. Y cuando terminaban los temas decía ¡Ay!
2: Nada más, señoras y señores.
0: Bien, oye, interesante los artistas que grababan música navideña. No solamente, o sea, el gran combo, tú sabes que grababa todo el año, pero había unos artistas también que...
1: Chuito, el de Bayamón.
0: Tú los escuchabas solamente en Navidad, como por ejemplo, escuchabas aquí en nuestra región a Nito Méndez.
1: Alfonso Vélez, el Fuá.
0: Un ícono de nuestra región que también celebraba aquellas parrandas, los que estuvimos en radio para esa época, llegamos a hacerle control a don Efraín Talavera, papá.
2: Nini Cubero.
0: Ah, Nini Cubero.
2: La Calandria.
0: Ya la Calandria, Chuguito el de Bayamón, Ramito, Moralito.
1: Más típico.
0: Esa gente, pues, eran... Tocaban prácticamente todo el año también porque ellos eran exponentes de música típica como tal. Sí. Pero los de música navideña, que exclusivamente casi siempre los escuchaban nada más que en Navidad, pues los que estamos mencionando, y obviamente después llegó...
2: Nati Rivera.
0: Después llegó José Noguera para los años 80, que comenzó a hacer música...
1: Quiqueya.
0: El conjunto Quiqueya con Gabriel Pumarejo que hicieron aquella...
3: Aquella de Tabín, que era
2: gago
3: afematado, pero cuando
2: cantaban
3: no.
2: Sí, eso. Sí, es que los gagos no gaguean cuando cantan.
0: El gallito de Manatí era también gago, también. Sí. Y cantaba, bueno, eso se le llama tartamudo.
2: Sí, sí. ¿No? Oye, Jaycee, ¿cuál fue el tema que pegó Nati Rivera? A ver si te acuerdas.
0: Nati Rivera ella pegó algo de.
2: Mira, ¿verdad? De eso mismo. El que tenga pena que escuche mi voz, yo soy la aspirina que curando.
0: Sí, ella tenía otra. Y los coros eran bien particulares.
2: Sí, muchachos, una gritería ahí. Increíble.
0: Bueno, vamos a seguir con la música. Vamos a escuchar a los andinos con La Misma Cosa, se llama esto aquí. Uno de los temas tradicionales de la Navidad. Eso fue en los años 70 que salió ese tema.

0: Los Andinos. Los Andinos con la misma cosa. Aquí en Top Radio 98.1 FM en el inicio de la Navidad. Dentro del fin de semana tropicalísimo con tu pana Jaycee Cordero y mis invitados hoy, mi hermano Damián Pérez, José Enrique Méndez y el gran Elvis Vialli aquí en los estudios de Top Radio 98.1 FM WCXQ, cubriendo a todo el noroeste de Puerto Rico. Nos puedes sintonizar también en internet, busca la aplicación TuneIn y ahí estamos como Top Radio 98.1 FM. Dímelo, Damián, ¿qué es lo que hay por ahí?
1: Bueno, estamos gozando. En este momento nos estamos comiendo unos chicharroncitos cortesía de José Enrique Méndez, que lo botaron tempranito del supermercado. Arranca, que los muchachos están esperando. 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
2: 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Sí,
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0: El hombre...
1: Yo conozco un pana que tiene esa Family Car.
2: Sí, la usa para ir al aeropuerto y todo.
0: Óyeme,
2: Cabe destacar... compañeros, amigos, que por alguna razón durante aquellos tiempos se trató de circunscribir la música típica dentro de lo que fue la música navideña. Por lo tanto, se relega a un plano más o menos cultural la música, toda aquella música que se interpretaba por nuestros tradicionales cantantes.
0: Eso es así, la gente escuchaba, por ejemplo, un Mapellé, escuchaba un Seis Chorreado.
2: Y eso era navideño.
0: Y eso era navideño, lo encasillaban en Navidad, sin embargo, eso es música típica puertorriqueña que se puede escuchar todo el año.
2: Exacto.
0: Todo el año, de hecho, hay colegas emisoras que por muchos años estuvieron llevando programas como lo era El Amanecer Jíbaro con Don Tito Rivera. Mi amigo Will Infante allá en San Sebastián,
2: Wilfrido Negrón.
0: Durante todo el año ellos tenían programas de música típica que no hablaban, los temas no hablaban obviamente nada de Navidad, porque eso es música de aquí, música autóctona, esa es la verdadera música puertorriqueña, música que nació aquí en nuestros campos. También estaba la bomba y la plena también, que ahora entraron también en eso de que la gente las escucha y las relaciona con Navidad. Sin embargo, eso es para todo el año. Para todo el año.
1: Fíjate, en eso tiene mucha razón. Hay un álbum del conjunto Quisqueya que tenía el tema aquel que se titula Mírala, mírala, mírala cómo baila. Uh-huh. Eso salió para Navidades. Correcto. En Navidades todo el mundo relaciona esa canción con navideño. ¿Sabes? Que es un tema navideño.
2: Inclusive ya la gente esperaba en Navidad que venía a traer el conjunto Quisqueya.
1: Sí, con el Gallito Manatí, con Tabín Pumarejo. La verdad que fueron muy exitosos con su música.
3: Con la finquita, ¿te acuerdas? La finquita.
0: Ah. La finquita y aquel tema Jocosidades, se llamaba Jocosidades también.
1: No se acaba nada. ¿Te acuerdas esa de Tabín?
2: De Tabín.
0: Oye, voy a buscar más adelante un tema de Tabín y el Gallito de Manatí. Ellos grabaron un disco junto en Navidades.
2: Sí.
0: Que estuvo muy, muy bueno ese disco. Lo grabaron, si no me equivoco, con los saxofones de Mayagüez.
1: Sí, sí, cierto es.
0: Que era una orquesta local de acá de nuestra región noroeste, que tuvieron mucho éxito tocando merengue.
1: Oye, Jaycee, ¿dónde terminaban las parranditas allí en el barrio donde tú vives? ¿Quién era el que las formaba allí en Navidad?
0: Bueno, en el barrio, el sector donde yo vivo es un sector pequeño, pero yo recuerdo que en mis tiempos de niño allí se celebraba un velorio de reyes en casa de tía María, que era una tía de mi mamá. Tía materna de mi mamá, ella vivía allí en el barrio, en el sector El Cañón, donde yo nací, me crié y sigo viviendo, y allí se hacía un velorio de reyes. Durante algunas épocas también en la tienda del barrio se celebraban actividades allí y llevaba música en la tienda de Juanito, y exacto, se llegaron a hacer actividades comunales también, donde todos los vecinos ponían algo, ya eso fue más reciente, poníamos algo y hacíamos una actividad, se hacía un lechoncito y se compartía, pero por ser una comunidad pequeñita, si había una fiesta en un área, ya todo el mundo se enteraba, el party estaba formado ya porque era chiquito, es un barrio pequeño, sector pequeño.
2: Y prácticamente en cada barrio existía una tienda de esas que tú estamos hablando, pequeña, donde la gente acudía, la gente del barrio, a comprar sus comestibles y sus productos, ¿verdad? Para el quehacer diario. Y entonces había la peculiaridad de mandaban al nene de la casa: Chucho, vete allí a la tienda de Mariano y dile que me mande 4 jabones, 2 potes de habichuela y que me lo apunte.
1: Y que me lo apunte. Eso es cierto, eso es cierto.
0: Y se pagaba semanal o mensual. La compra se hacía semanal. Mucha gente compraba.
1: Pagaban mensuales algunos.
0: Correcto, también sí. Semanal y mensual. Y después iban y cuando llegaban los cupones, iban y pagaban. O cuando la persona, ¿verdad?
2: Cobraba
0: de su trabajo, pues iba y pagaba. Pero déjame decirte, las cosas cambiaron.
1: Esos colmaditos le resolvían muchos problemas a la gente, ¿sabes?
0: Claro,
1: de verdad que sí.
0: Por el fiado.
1: No, y la gente de antes, la mayoría de
0: las personas. También había gente en algunos barrios, eso no es en el caso del sector donde yo vivía. Porque eran comerciantes honestos, pero había también quien
1: cogían el lápiz. Cogían el lápiz, como dicen, sí.
2: Y cobraban el bono antes.
1: Mira, yo no voy a mencionar la tienda. Había la tiendita donde el viejo mío siempre pues iba a buscar los encarguitos, me enviaba a mí. Y voy a comparar con los tiempos de ahora, ¿no? Pues tú llegabas y tú veías un saco de habichuelas marca Diablo. Y veía las batatas tiradas en el piso. Y uno con tanta cosa hoy que si las bacterias, mi hermano, eso. No, cogían las cosas, los plátanos ahí maduros en el piso. Toma, y tú montaba el plato y ¡guau! Va adentro.
0: Que se había que...
2: Acá, ¿ah? No vayan tan lejos. Muchas de esas tienditas de los barrios tenían carne guindando. Pues, con sal y
0: eso para el tiempo del viejo mío. Y lo, mira, y arenque, los arenques, el bacalao.
1: El bacalao en una caja.
0: Ahí, el machuelo, sal. El machuelo, sí. Que era un pescado, otro sí. Pescado curado en sal también, que lo vendí. Mire, vamos, mire, mi gente, vamos a hacer una salvedad. O sea, yo no viví esa época.
1: Yo no dije eso,
0: de las carnes guindadas.
2: Estamos tocando de oído.
0: Yo no viví esa época de la carne guindada.
1: Arenca humá.
0: Pero,
1: arenca humá.
0: Pero el viejo mío sí la vivió. Bueno, vámonos ahora con Raúl Muñiz aquí en Top Radio 98.1 FM. Raúl Muñiz y Estampas Pepinianas. Llorando por dentro aquí en el inicio de la Navidad. Así en Top Radio. ¡Ahí nomás!

0: Top Radio 98.1 FM en el inicio de la Navidad con tu hermanazo del alma Jaycee Cordero y mis invitados aquí en nuestro espacio de fin de semana tropicalísimo, Damián Pérez, Elvis Biaggi y mi hermano José Enrique Méndez.
1: Bueno, y aceptamos arroz con gandules, pasteles y lechón asado.
0: Ah,
1: sí, eso sí, no hay problema si usted está cocinando, ¿verdad?
2: Sí, una limonada, un juguito de parcha.
1: Exacto, aceptamos.
0: Si se quiere aparecer alguien con eso, será bienvenido, olvídate. Le hacemos un homenaje aquí. Es más, le dedicamos el inicio de la Navidad.
1: Eso es así, papá. Porque aquí es verdadero.
0: Pero que no, pues, que no pretenda cobrar ni un peso.
1: No. Eso es de cariño.
0: No le vamos a dar absolutamente nada de dinero.
1: Mucha
0: pero,
1: música.
0: Pero le damos las gracias, le hacemos una dedicatoria. Bueno,
2: deben entender que hay
0: lo canonizamos aquí prácticamente.
1: Lo canonizamos.
2: Deben entender que hay piquiñas donde hay que rascarse por dinero.
0: Oye, ese tema que acabamos de escuchar de Raúl Muñiz y Estampa Pepiniana es un ejemplo de temas que sonaron para la época navideña, sin embargo no hablan nada de Navidad.
1: Exacto.
0: Pero también están, tú sabes, que las trullitas, como las cantaba Nito Méndez, Alfonso Vélez, Efraín Talavera, Jorge Medina y grandes exponentes, esas parrandas de Moca, los Ruiseñores de la Loma, la parranda de los compadres, todas esas parrandas interpretan temas navideños bien, bien bonitos también. Me gustan muchísimo. Papá.
1: No, y Nito Méndez cantaba muchos temitas que no eran de Navidad, pero eran aguinaldos. Yeah. Y lo que hablaban era de pareja, de que si te fuiste, de que si esto.
2: Exactamente.
0: Y el chillo por la ventana.
1: El chillo por la ventana.
0: Cantaba doble sentido. Nito le metía también.
2: Es igual que Santo.
1: Sí.
2: El de la tuna. De
0: muchacho, ese botó la pelota.
1: ¿Tú sabes qué canción le gustaba mucho aquí?
0: En aquel tiempo, porque si tú lo comparas con la música de reggaetón esa que se escucha ahora.
1: Aquí que le gustaba mucho el túnel, ¿te acuerdas?
0: Por el túnel. Oye, lo tengo por aquí. Voy a buscar ese tema, el túnel.
2: ¿Te acuerdas?
0: Mira, voy a buscar ese tema, el túnel, hermano. Yo lo tengo por aquí en el playlist
1: ya está pensando,
0: de Navidad. La puya doblada, ¿te acuerdas de la puya doblada?
1: El güiro.
0: La puya doblada, el túnel,
2: A él se lo llevaron al hospital después.
0: Ajo del país. Mira, vamos a escuchar el túnel de Santo y la Tuna de San Juan. Que fue uno de los temas que pegaron, fue de los últimos temas que pegaron fuerte de Santo. Exacto. Después de eso, Santo se fue para Estados Unidos, hizo la tuna por allá, pero ya no eran los éxitos que grandes como los que mencionamos ahorita.
2: Allá era Starkey's.
0: Vamos a escuchar el túnel. Santo y la Tuna de San Juan aquí en el inicio de la Navidad en Top Radio 98.1. Vámonos.

0: Escuchen ese fondito musical, Viaje, escucha. Ese fondito musical que tenemos. Ese señor, papá Candito, era el papá de Sonia López y abuelo de Deddy Romero, que está ahora en la televisión bien pegada, en programas de televisión y radio. Deddy, tremenda muchacha. Oye, pero te iba a comentar que este tema a mí me trae un recuerdo bien grande, porque eran los fondos que se usaban para los anuncios de Navidad.
1: Válgame Dios.
0: No solamente en las emisoras de radio, sino también los anunciantes, los que anunciaban
1: en la calle
0: por ahí, Silverio. Sí, la publicidad rodante usaban mucho.
1: El Minio Nieve.
0: Usaban mucho esos fondos musicales de Papá Candito. Y eso me trae un recuerdo bien particular de esa, wow, de esa década de los 70.
1: Sí, no, ya.
0: Pues, ¿qué es de lo que yo puedo hablar de los 70 para acá? Porque yo nací en el 67, ya en los 70 yo era un niñito que me traían aquí al pueblo. Y tú escuchabas toda esa publicidad navideña de todas las tiendas y los diferentes, ¿verdad? Dueños de la publicidad rodante. ¿Quiénes eran los dueños, los más populares aquí en Isabela?
1: Bueno, estaba Silverio Pérez.
0: Por eso.
1: Como tú dices, estaba Herminio Nieve, que tenía un Fiat. Que ahí fue, él fue el que me llevó por primera vez a la radio, un programa que él tenía en Quebradilla, en Radio Rey. Él, entonces también era. Ave María, ¿quién más? Yumac, publicidad de Camuy, ¿te acuerdas?
0: Claro, y Camutillo. Estaba Camutillo porque era Camuy y Atillo. Me acuerdo de Camutillo, de toda esa gente, que cuando yo llegué a trabajar en la radio allá en Camuy, conocí a algunos de ellos, gente buena.
1: Proliferaron en aquella época, se hacía muy evidente la promoción, la gente, especialmente lo de las tiendas. En los cascos de los cascos urbanos, pues había mucha tienda, mucho comercio que le gustaba anunciarse, porque era la manera de atraer a las personas de las comunidades a hacer sus compras al pueblo. Todo el mundo ya para la época navideña, esas calles se llenaban de gente comprando, separando layaway. ¿Te acuerdas el famoso layaway?
0: Sí, acepto el layaway plan.
1: Exacto, aceptamos el layaway plan. Y la gente separaba sus regalitos ahí para los hijos, para los familiares, y lo iban pagando poco a poco hasta que llegaban, ¡pam!, ya prácticamente una o dos semanas antes de la festividad, ya habían saldado toda la deuda y llevaban el regalito para que lo pusieran en el árbol. Y mira, te lo trajo Santa Claus, te lo trajo los Reyes. Y eran tremendas peculiaridades. ¿Qué juguetes habían en aquella época, verdad? Yo recuerdo a mí las pistas que me regalaban, que después del primer mes de regalado ya estaban los pedazos de pistas por toda la casa. Y mi mamá peleando, mira, ¿qué coge eso, muchacho?
0: Aquellos carritos que traían
1: los
0: Hot Wheels. Y los grandes, los carros grandes que tenían una tenían hasta biombo arriba, los que eran de policía y alumbraban.
1: A mí me gustaban mucho todos esos carritos. Exactamente. Y después empezaron a fluir los carros de control remoto, sí, poco a poco.
0: A mí siempre me regalaban bolas de baloncesto. A mí el regalo más grande que yo tuve de Navidad, mano, te puedo decir que fue a los 9 años, cuando los viejos míos me compraron una bicicleta. Y la compraron aquí en Piñeiro.
1: Mira para allá,
0: el
1: almacén de Santa Cruz.
0: Porque yo, había tenido velocípedos y esas cositas así. Pero esa bicicletita que me regaló, y me duró unos cuantos años esa bicicletita. En un momento dado se me rompió y un cuñado mío me la arregló de nuevo. Y tuve bastante tiempo aquella. Bueno, una 20. Ajá. Las bicicletitas 20 aquellas que tenían el sillín con un espaldar largo atrás.
1: Ajá. ¿Te acuerdas también los velocípedos?
0: Claro, yo tuve velocípedos también. Pero esa bicicletita que me regalaron los viejos, yo creo que ha sido el regalo de Navidad, sí, de niño, que más me impresionó a mí. Porque, me impactó más.
1: En aquella época, acuérdate que los papás de uno eran un poco más estrictos y se procuraban tener más seguridad sobre nosotros. y no salíamos muy lejos. La bicicleta por lo menos te permitía ir a la esquina del barrio y volver y coger, y tenía más libertad, ¿eh?
0: Yo jugar en el, con otros niños. En el caso mío, yo tenía en el barrio mío no había mucho tránsito de carros allí, ¿no?
1: Ajá.
0: Y entonces pues yo me salvaba, porque imagínate, tenía la carreterita libre para mí, para correr bicicleta de un lado del sector al otro, que aquello donde yo vivo es bien pequeño.

0: María, qué alegría, como está encendida la Navidad aquí ya en Top Radio 98.1 FM. Y estamos aquí con Damián Pérez, José Enrique Méndez, Elvis Biaggi y este servidor JC Cordero. Dentro del fin de semana tropicalísimo, esta semana aprovechamos para iniciar la Navidad aquí en Top Radio 98.1 FM WCXQ, cubriendo al noroeste de Puerto Rico.
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0: Mira para allá.
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1: Mueblerías Mendoza.
2: El que más facilidades goza.
0: Borg Warner. Y Cinefoto. Cinefoto allá al lado de...
1: Farmacia Celamal. New York Athletic.
2: New York
0: el teatro San Rafael en la curva de Isabela.
2: Papá. Teatro Isabela, acá que día entre el otro Rafa.
0: Vázquez Auto Sales, papá. Allá cerca de la entrada del ramal.
2: Los Velázquez Auto Sales.
0: 1995. Ah, 1995. Ya 1995. Esa fue los otros días. Flogar.
2: Tienda Flogar.
1: Flogar de Don Polo.
0: Las variedades también.
1: Las variedades.
2: El Bauri Villanueva. ¡Oh, de Isabel,
0: mira para allá, papá!
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0: No. Mira, brother, yo me voy a votar con esta. Tienda Millo, aquí en Isabela, papá.
2: María. Tienda La Colombina.
0: ¿Qué clase
2: de Lolito?
0: ¿Qué montón de auspiciadores buenos tenemos nosotros aquí en este programa?
1: El colmado casi supermercado Don Gino Vélez.
0: Y el supercolmado Lito.
2: La tienda de Tallo para efectos escolares. Y la de Manuela al frente.
3: La de mía.
0: La tienda Robin. Mira.
3: También.
2: Piñones. Válame Dios.
1: Quedan muchas.
0: Las de zapatos. Vamos a mencionar las de zapatos. Las tiendas de zapatos.
2: Shoe Center. Robin. Shoe
0: Center. Robin. Elegance Shoes. Elegance Shoes. Que estuvo aquí en Isabela.
1: Vega y Hermanos.
2: Válame. Por muchos años, Vega y Hermanos. En centro cooperativo de Isabela.
1: Si no me equivoco, Shoe Center es donde están los mantecados ahora aquí frente a la plaza.
0: Ahí

0: Shopping Center.
1: Correcto, correcto.
2: Estaba Calzados HQ. Calzados HQ Calzado también.
0: Tú sabes que yo creo que en Aguada todavía queda.
2: Calzados HQ llegó a mediados de los 80 aquí, más o menos.
1: Y la Gloria también.
2: La Gloria fue un acontecimiento cuando llegó esa tienda aquí a Isabela.
0: Lo que no tuvo fue el infierno. Esa no. Esa nunca la abrieron.
1: Ya iba con los zapatos quemados.
2: Sí, pero mira. Pero había una tienda que se llamaba El Fuego aquí en Isabela.
0: Que era casi el infierno.
1: De Raúl Feliciano.
0: Luciano. ¿Ah? Raúl Luciano.
1: Feliciano no era.
0: Pues vámonos al bate, a ver, vamos a ver igual. Que alguien nos aclare eso, ¿verdad?
1: Aclare esa duda.
0: Sí, porque de verdad que es mejor Feliciano, porque Luciano.
1: Entonces, ahí donde fue el Banco Bilbao Vizcaya.
0: Bilbao Vizcaya.
1: Al lado del municipio.
0: Ahí había un restaurante chino.
1: También hubo un restaurante chino, pero también.
0: Y arriba había algo, como un pop, ¿verdad que sí?
1: Sí, había la casa de los Hau.
0: La verdad que sí.
2: Donde estaba el Banco Bilbao Vizcaya primero, que era el banco. Ese banco, Bilbao Vizcaya, antes se llamaba Banco Comercial de Mayagüez.
0: De
2: ¿no?
0: Mayagüez.
2: Si no me equivoco, ese era el Banco Comercial de Mayagüez.
0: Pero nuestro auspiciador de oro hoy es B&B.
2: Bonito y barato.
0: No encuentras aquí.
2: Bueno, vámonos con la trulla de la gata aquí. La trulla de la gata, brother. O sea, saca la gata de la canasta que tiene las patas encalambradas. Esa es la tuna de Calley.
1: En aquel tiempo se podía decir las patas.
2: Encalambrá.

0: Ahí nada más estás disfrutando de la alegría navideña en el inicio de la Navidad en Top Radio 98.1 FM. Aquí están José Enrique Méndez.
1: Aquí estamos gozando.
0: Damián Pérez.
2: Seguimos comiendo chicharrón.
0: Y Elvis Biaggi está por ahí también. Oye, Biaggi no lo estoy escuchando bien. Hay un problemita ahí en el micrófono. Mira, a ver, Damián. A
2: dale
0: ver
2: volumen, qué. Dale volumen allá, a ver. Dale, súbele la tecla.
0: Déjame ver, porque es que. Okay. Ah, espérate. No. No tengo aquí, lo que tengo eso... es otra salida de otra cosa.
1: Llámate
0: no
1: a Jalisco.
0: Yacho, ¿qué clase de sonidista? Mira, mira, ahora que tú hablas de sonidista, en días atrás vi a Tito Medina, brother. Tuve la oportunidad de trabajar.
2: Antes yo estaba en su casa.
0: Hablando de sonidistas de fiestas patronales estamos brincando de un tema a otro. Nosotros estamos aquí hablando como los locos en este inicio de la Navidad, contando anécdotas del ayer. Y los que trabajamos en los medios de comunicación, que hemos hecho tarimas en fiestas patronales, recordamos a gente como Tito Medina, que es de Moca. Tito es de Moca. Pero fue de los primeros que hicieron estas tumbacocos, estas guaguas de sonido inmensas.
2: Avisado. Vamos, mira, voy a contar una anécdota. Yo no sé si José Enrique, tú sabes que tú y yo trabajamos mucho las fiestas patronales cuando estaba nuestro fenecido alcalde, pues, Carmelo Pérez
1: correcto,
2: Rivera.
1: Correcto.
2: Y de ahí seguimos. Hemos trabajado fiestas patronales casi en todo el oeste de Puerto Rico. Tú no estabas en la fiesta cuando vino. O sea, yo realicé esa fiesta. Contraté un sonidista del pueblo de Arecibo, no voy a mencionar su nombre, obviamente. Y el primer día de la fiesta, se supone que el día antes ya estén montando sonido. Es más, mucho antes, estén montando tarima y todo. Y el sonido, el día de la fiesta, el mismo día que comenzaban, a las 9 de la mañana, no había nada allí. Me causó preocupación, no contestaba el teléfono y llamo a Tito Medina, porque en ese entonces, pues, cancelamos la orden, ¿no? Uh-huh. Porque no había llegado. Y Tito me dice, mira, yo no, en realidad yo estoy ocupado, tengo sonido en tal lado, en este otro lado, pero ¿qué orquestas vienen? Y yo le dije, pues mira, viene Patrulla 15, y yo no recuerdo cuál era la otra, era de salsa. Él me dijo, ábreme un espacio en el centro de la plaza, y busca unas vallas, y yo te voy a resolver hoy. Montó cuatro monitores arriba, y puso una guagua roja que él tenía, no sé si recuerdas esa guagua,
1: sí,
2: de sonido.
1: Un chacón.
2: Para hacerte el cuento largo o corto, con eso nos dio sonido y los músicos que sabían lo que estaba pasando, dándole las gracias al profesionalismo de Tito Medina, porque aquello se escuchó mejor que si el sonido hubiese estado montado como tradicionalmente lo hacían. Yo se lo estaba recordando a él y él no se acordaba, papá.
1: Sí.
2: Y me dijo sí, y él fue el que me mencionó lo de las orquestas.
1: Otro grande de ese renglón del sonido. Avisado.
0: Ah, no, es un de San ingeniero, Sebastián, Puerto
2: ingeniero,
0: Rico.
2: Ingeniero de sonido, sí, ese tipo.
0: El gran Avi Almeida.
2: Y tremendo amigo. Tremendo amigo.
0: Maestro de maestro.
2: Sí, y siempre andaba con Arnaldo, el de las
0: luces. Sí, sí, Arnaldo Lightning System.
2: Sí,
0: buenos amigos los dos.
2: Sí, definitivamente.
0: Bueno,
2: definitivamente.
0: Vamos a seguir con la música y seguimos hablando ya mismito de más historia, de anécdotas. Aquí hablando de todo un poquito en Top Radio 98.1 FM, iniciando la Navidad. ¿Cómo era la Navidad para tu época, cuando tú te criabas, cuando eras un chamaquito, un adolescente? ¿Qué recuerdos tienes? ¿Qué cosas vienen a tu mente? Disfruta con nosotros aquí, comparte con nosotros aquí. Si quieres, puedes llamarnos. Damián, ¿a qué número nos puedes llamar? Tírate tú.
2: Al 830-9801, 830-9801.
0: Repítelo de nuevo.
2: 830-9801, marca y te vamos a complacer con mucho gusto.
0: Pues seguimos con la música aquí en Top Radio 98.1 FM, iniciando la Navidad con mucha alegría y con muchos deseos de felicidad y cosas buenas para ti que nos escuchas.

0: 98.1 FM. Inicio de la Navidad 2026 con tu pana Jaycee Cordero, José Enrique Méndez, Damián Pérez y Elvis Viaje. Muchachos, ¿cómo le están pasando ustedes? Cuéntenme ustedes.
1: Súper. Saludamos a la gente buena que nos ha estado enviando mensajes a través del teléfono, ¿no? Sí. David Mercado, que está por ahí.
0: Saludos para David. Y hablando de los mercados, mi amigo y hermano Mike Mercado se comunica con nosotros y dice que en su casa también celebraban los velorios de Reyes, las fiestas de Reyes.
2: Y si son mercados, tienen que ser buenos.
0: Ah, no, imagínate
2: David tú. David Mercado, Mike Mercado.
1: Sí. ¿No saben, gente? Iván Mercado,
0: muchachos. La Plaza del Mercado también. Ya no está la plaza, bendito. Pero
1: también queremos enviarle, aprovechamos la oportunidad para que sepa nuestro público que tenemos unas relaciones excelentes con todos los amigos de otros medios de comunicación. Claro, claro. Por ejemplo, Chito Nieve, El Baby.
0: Me acuerdo que sí.
1: ¿Te acuerdas de Ricardo Díaz.
0: Tremendo locutor, papá. Sí, una de las voces más exquisitas que ha dado la radio.
2: Muy bonita.
0: Yo te diría que en Puerto Rico, papá. Y te voy a decir, ese hombre no llegó más lejos en los medios porque no le dio la gana. Porque las ofertas las tuvo, tengo entendido. Uh-huh. Pero era una persona que le gustaba quedarse aquí en el área, tú sabes.
1: Exactamente, y preocupado por su familia.
0: Correcto, un tremendo locutor. Para mí, una de las mejores voces.
1: Y bien capacitado en términos de conocimiento de los temas de artísticos, musicales,
2: etc. Maneja muy bien el inglés.
1: Sí. Definitivamente.
0: A ese hombre se le podía soltar un control en confianza que él, olvídate, seguía pariendo por ahí para abajo y creando a todo lo que da, brother. Bueno, mi gente, estamos aquí en este tremendo bailable en WCXQ98.1 Isabela, llevándote alegría en el inicio de la Navidad y aquí compartiendo con los compañeros. Oye, estábamos hablando de las tiendas en el pueblo en aquella época y se nos quedaron algunas que no mencionamos. Por ejemplo, ¿te acuerdas de Almacenes Tantán?
2: Almacenes Tantán. ¿Dónde estaba esa ubicada?
0: Almacenes Tantán estaba frente a la plaza, por esa zona donde estaba Paco Piqué.
2: Cierto es.
0: Por allí
2: sí,
0: era.
2: Sí, cierto es.
1: Donde fue B&B.
2: Frank Shopping Center,
1: donde estaban los chinos.
2: Donde estaban los chinos. La estrella de oro, donde estaba la estrella.
0: Antes de
2: oro.
0: Eso y había una.
1: Era Wisa,
2: en un Wisa 1390, correcto.
0: Mira, y antes de eso hubo una tienda que por departamento que se llamaba Galerías París.
1: Sí.
0: Que estaba ahí al frente de.
1: Sí. De la,
2: sí, a mí me contaron, yo no había nacido, pero sí me contaron.
0: No había nacido. ¿Es que a ti te apuntaron tarde, fue o qué?
1: Sí, no, ya antes de nacer le estaba haciendo producción.
0: Ay, María. Oye, Viaggi no ha dicho nada, está ahogado con los chicharrones, eso. Se ha comido unos chicharrones volados ahí, Viaggi.
3: El director me dice, no te estás escuchando, y yo, pues déjame cambiar el micrófono.
0: Pues ahora.
3: Ahora sí me escucho.
0: Ya estamos al aire ya.
1: Viaggi hacía, ¿te acuerdas, Viaggi, cuando tú hacías la pasión del Señor Jesucristo, que hacía papel de Cristo?
3: Eso fueron durante 7 años cuando el grupo aquel de la Juventud Acción Católica, ajá, que el Padre Elías, que en paz descanse, fue el que nos empujó, nos impulsó, el Padre Néstor, y nosotros, pues, como lo sabíamos. Claro, yo no iba a hacer el papel, quien lo iba a hacer era Javier Alma. Javier Alma, pues, no pudo venir, yo lo sustituí, entonces después de 2 ensayos, al tercero me dice, mira, yo no me voy a retirar, y entonces me soltó los pecos a mí. Y desde ese entonces, pues, tuvimos 7 años, pues, sí. Por lo mismo tratamos de llevar el mensaje, porque nosotros no éramos Jesús, ni no éramos Dios, simplemente todo lo que pasó.
1: Una
3: representación de todo lo que
0: eso pasó. Eso era para Semana Santa,
3: Exacto, sí.
0: La muerte y pasión, o sea. Sí. ¿Cómo era que se llamaba eso? La procesión, ¿no?
2: Sí, cuando yo me acuerdo que a mí me llamaron para hacer de pie jabá.
1: Yo me acuerdo que cuando le empezaron a dar los azotes, había allí. ¿Qué? ¡Oh! Salió corriendo. para la unidad de salud pública.
0: Ay, María bendito, ustedes no, no se le va a uno, mano, de verdad. Todo lo cogen a gelado estos tipos.
3: Hubo un año que a nosotros nos prestaron una mula, o sea, para hacer la escena de cuando Jesús entraba
0: entrada triunfal
3: de Jerusalén,
0: sí,
3: con los apóstoles al frente y entonces la cama. Entonces yo me monté en la mula, pero entonces la mula, como era tan alta, me tuvieron que coger al hombro, sentarme arriba, y entonces la mula pegó a dar vuelta en círculo en la plaza, y yo digo, pero ¿cómo vuelvo a pasar? Y entonces los muchachos lograron controlarla, y entonces ahí, entonces con un
2: fuego. Pero es una. Pero es una,
1: sí, y lo que vi, y lo que descubrieron después.
2: ¿Qué descubrieron?
1: Que no era mula.
2: Era mula.
0: Bueno, mi gente, vamos a seguir. Vamos a seguir con la música aquí. Este es el adelanto navideño, digo, el inicio de la Navidad de Top Radio 98.1 FM. Vámonos ahora con Germán Rosario y los apodos. Escuchen qué jocoso está este tema, muchachos. Bien chévere. Esto es Top Radio 98.1 WCXQ, celebrando en grande la Navidad con estos charlatanes. Yo, bendito, ¿qué habré hecho yo?

0: Oye, se mudó a Aguadilla, cerca del Mondongo. ¿Alguno de ustedes escuchó hablar de...
1: el Mondongo?
0: Del Mondongo en Aguadilla.
1: ¿El Mondongo? ¿Te suena eso?
0: De los papás de ustedes, los abuelos.
2: Del Mondongo.
1: El Mondongo. Yo creo que José Enrique no había nacido.
2: Yo, pero, Mondongo, pero no.
0: El Mondongo en Aguadilla era, ¿verdad?
1: Yo te tengo miedo a ti cuando tú te comienzas a reír, Jesse.
0: Tengo entendido que era un área, un arrabal que había en Aguadilla, allá en el pueblo de Aguadilla, donde se dice, ¿verdad? Se dice que había mucha prostitución en aquel tiempo. Y los americanos, cuando llegaron ahí a la base de Raimi, no salían de allí, del Mondongo. Y los americanos y los que no eran americanos, residentes de allí, los del área, también iban mucho a esa zona de el Mondongo.
2: Más o menos estaba, pues, es una zona muy prolífera, ¿verdad?
0: Una zona rosa que había.
2: Exactamente. Había autorización para...
0: Había tolerancia para...
2: Tolerancia
3: del
2: Mondongo.
3: Es decir, yo me enteré de eso, que yo estuve...
1: ¿Fuiste en el Mondongo?
3: Estuve trabajando en el municipio por largo tiempo. Y entonces ahí fue que supe que mencionaban mucho Mondongo. Entonces un americano que vivía cerca me dijo, es que por ahí había un sitio que le llamaban Mondongo y todos los americanos que venían de la base, pues, nos daban un cita. Y
2: pues
3: yo,
2: sí,
3: Mondongo.
0: Era Mondongo. Mom, don't go, mami, no te vayas.
1: No te vayas.
0: Ven acá, mami, no te vayas.
2: Hoy tiene precio especial.
0: Pero mira, hablando de eso, de esa época de los americanos en la base, ¿tú sabes por qué había tanto bar en la número 2 aquí, tanto nightclub?
2: Para esos militares.
0: Porque eso era, ¿verdad?, atracción para ese tipo de, ¿verdad?, residentes.
2: Sí, había un mercado para eso.
0: Claro,
1: Isabela fue bien reconocido a nivel de Puerto Rico por ese tipo de negocio.
2: Empieza muchacho, desde la cuesta del Oaxaca para acá.
1: Sí.
2: Aquello que le decía.
1: La balanza.
2: La balanza.
1: El barcón latino.
0: El castillo.
1: El castillo.
2: El alcázar.
0: El coto bar.
1: Cualquiera diría que nosotros
2: el conocemos. Bolilín.
1: El Bolilín. Cualquiera decía que no, cualquiera piensa que nosotros conocemos esos sitios.
3: Fíjense,
2: los domingos.
3: Sí, no, y para ese tiempo, claro, yo no vivía aquí en Isabela, yo vivía en San Juan, pero en Minamar, donde yo vivía, detrás. Estaba el famoso Black Angus, que cuando los marinos de la base naval llegaban, lo soltaban allí y eso era...
0: Pero antes de eso estuvo la Riviera, que era de un conocido, pues se decía que era un mafioso en esa época, Tony Turci.
2: Tony Turci.
0: Le llamaban.
2: Sí, la Riviera.
0: Y ahí estaba la Riviera también. Ah, y para los que...
2: La
0: Riviera, te voy a decir, y para aquel tiempo también habían clubes gays en aquella época. El Cotorrito, que era bien, que era de Johnny Rodríguez, el hermano de Tito Rodríguez. Johnny Rodríguez.
2: Hermano de Julito Rodríguez.
0: Pero no, señor. Era hermano de Tito Rodríguez. Era hermano de Tito Rodríguez. Sí, que tuvo también su trío, Johnny Rodríguez. Es más, yo creo que Johnny Rodríguez tuvo hasta el Hotel Cupido, que está aquí en Aguadilla.
1: Aguadilla.
0: Creo que ese hotel, si no me equivoco, o motel, como se le conoce verdaderamente, yo creo que eso era de Johnny Rodríguez también.
1: Wow. Sí.
0: Pero hablando de aquí, del área de nosotros, estábamos hablando de los prostíbulos y de esas zonas por ahí.
2: Eran lugares donde se permitía llevar los alimentos, ingerirlos sin cocinarlos.
0: Ay, aquí está Quique ya de nuevo. Quique nos va a meter en un problema a nosotros. Mira, vamos a escuchar, estamos hablando del conjunto Quisqueya ahorita. Vamos a escuchar al conjunto Quisqueya con el Gallito de Manatí en esto que se llama Controversia entre Amigos. Vamos allá, espérate, déjame ver aquí. El Gallo y Aneudi. Aquí en Top Radio 98.1 FM. Estamos iniciando la Navidad.

0: Bien por la maceta, el inicio de la Navidad en Top Radio 98.1 FM. Y ustedes no saben cómo es que yo sufro aquí en WCXQ 98.1 haciéndole control a estos individuos que están conmigo aquí. Muchachos, están ahí con un gallinero y yo tratando de ponerme al día en el control, aprendiendo, porque yo no hago control todos los días, tú sabes. Y estos tipos no me consideran a mí un bla, bla, bla. Ah, trajeron una bolsa de picadera ahí, se la han comido ellos y no me han ofrecido a mí. Hicieron una compra para un mes y se la comieron en una semana. Ay, Damián, ¿qué tú me puedes decir de eso, Damián Pérez?
1: Pues nada, que voy a masticar aquí, espérate.
2: ¡Qué rico! ¡Qué rico!
0: Está bien chévere eso, está bien chévere. Y la gente está disfrutando porque hemos hablado de un montón de cosas aquí en este ratito. La estamos pasando súper chévere, recordando aquellos tiempos. Los tiempos de la carretera número 2, cuando era dos carriles.
2: Dos carriles, uno ir y otro venir.
1: Sí, que estaba llena de caña, que se le caían los camiones cuando pasaban por ahí. ¿Recuerdas eso?
0: Seguro. Y de palos de algarrobo. Y Jabillo. En la misma carretera número 2, llegando, bueno, hasta allá, hasta Aguadilla era eso. Eso estaba lleno de árboles de jabillo, de jabillo son los que hacían las artesanías del pececito cuando se caían esas...
2: Porque ¿verdad? Los otros son de ceiba, que son más grandes que en Quebradilla.
1: Tuvieron que detener el proyecto porque la comunidad se unió. Iban a tumbar esos palos.
2: Sí,
1: iban a...
2: eso es palo de ceiba. Y la carretera actualmente pasa por el borde así, sin tocarlo, y vuelve y se une.
0: Pero esa cantidad de árboles que había ahí en esa número 2, digo, ahora hay ese tramo que va de la curva, después que tú pasas la entrada del ramal, hay muchos árboles por allí ya en la orilla de la número 2 que volvieron a reforestar eso, porque... Claro,
2: pues acuérdate que allí está la estación experimental muy cerca, que también tiene sus árboles.
1: Hay un árbol nuevo, ¿cómo que se llama el árbol? ¿El qué?
0: El árbol de leva.
1: No. ¿El qué? ¿El mes qué?
2: De leva y de él.
3: Árbol de meaíto.
1: Árbol de meaíto.
0: No, eso es un árbol que hay allá en el área centro de la isla.
1: ¿Es la primera vez que yo escucho eso?
0: Sí.
1: ¿Y por qué le dicen así, verdad? Porque Quique, tú que más o menos debes saber.
2: Bueno, estaba... Déjame chequearlo.
0: Quique es especialista en botánica.
1: Oye, ¿dónde era el conconcito? El conconcito.
0: Aquí en el pueblo.
1: Donde vendían los flancitos de coco, ¿verdad? Que los flanes de coco.
2: Exacto, por allí, por allí al lado de...
1: En la entradita, donde está la Plaza del Veterano, al cruzar la calle, la casa que está ahí.
2: Exactamente.
1: Tú pasabas y veías el freezer con todos los temblequitos de coco.
0: Eso era el conconcito.
2: El conconcito.
1: ¡Ave María!
0: Todavía mucha gente de esa época, cuando te van a dar alguna dirección, yo, por ejemplo, que trabajo aquí en Los Bomberos, en Isabela, a veces, pues, cuando es por ahí, por la barriada Colchado,
1: no, cerca
0: por
1: ahí. ¿Dónde está el motor del avión?
0: Mira, corta por la avenida, esa es la avenida Noel Estrada, ¿no? Corta por ahí, por donde era el conconcito, y llegas más rápido.
1: Y ves un motor del avión ahí a la derecha.
2: Exactamente, era la punta de referencia, ahora en Timbiriche.
1: Oye, una pregunta, ¿verdad que dónde está la Plaza del Veterano? Al ladito está el museo.
0: Esa la contestamos ahorita, que vamos a la música.
1: Ok, vamos allá.
0: Con Dani Rivera, Vicente y los cantores de San Juan. Jardinero de Cariño. En Top Radio 98.1 FM, inicio de la Navidad. Pa' gozar.

0: Inicio de la Navidad en Top Radio 98.1 FM. Lo está disfrutando nuestra gente de Atillo, de Camuy. Tenemos a mi pana José de allá de Camuy que está en sintonía, gozando con nosotros. Saludos a David Mercado también, que David Mercado había escrito algo por ahí en las redes también, saludándonos y felicitándonos. Un abrazo a David Mercado, esa buena gente que estuvo trabajando para ese tiempo en la radio, donde Damián y Quique estuvieron ahí.
1: Correcto.
0: En la radio local aquí en Isabela, sí señor. Oye, estabas hablando, Damián, sobre
1: Henry Lugo,
0: ¿te acuerdas? Henry Lugo. Saludos, sí. Henry. Damián, estabas hablando algo de un liquor store que había por aquí, por sí, la calle.
2: Está el edificio, tú sabes, donde te ubica ahora el Museo del Tren. Okay. Pues, José Enrique me dice que estaba un poquito más al ladito, ¿verdad que sí?
1: Sí, Charlie Liquor Store.
2: Liquor Store, que yo en un momento dado vendían hasta lechón por allí en una esquinita.
1: Exactamente, exactamente. Sí. Y había una casa de novias también ahí.
2: Exacto.
0: Oye, las casas
1: de... mudaron para frente a la cooperativa de consumidores, ahí en la esquina
2: subiendo. En la esquinita, exacto.
0: Ven acá, ustedes no tienen idea por qué las casas de novia ya casi no hay aquí en Isabela. Yo creo que la gente se rejuntan y no se casan ya.
1: Es una modalidad de los muchachos ahorrarse ese dinero y llevarse las novias.
2: Exacto, esa modalidad. Entonces dicen, no, nos economizamos esos chavitos. Sí, papi, nos vamos de crucero.
1: La crítica siempre, por más regia que haga la boda, te la critican.
2: ¿Viste el bizcocho qué feo? Chacho. Oye, la comida estaba horrible.
1: Yo no sé cómo tú te comiste ese lechón, que eso estaba...
2: No, mira, la novia iba bien vestida, pero el novio parecía un muchacho. No.
0: Y la novia se desmayó. ¿Qué será lo que pasó? ¿No será que el novio comió adelante?
1: No, tiene que haber comido.
0: Y le cayó mal la comida a ella en vez de a él. Mira... Hablando de los liquor stores también, estaba Isabela Liquor Store,
2: ¿no? De José.
0: Que había una agencia hípica por ahí al lado, tan cerca también.
2: Sí, cuando va pasando, pues no está turismo ahora mismo.
1: Correcto, que esa agencia hípica fue de propiedad, no sé si todavía el edificio de...
2: Fue una de las primeras agencias hípicas aquí.
1: Villanueva, la abogada.
2: Sí, definitivo.
1: Y ahí esa agencia hípica también la tuvo Pablo Pérez, que fue gerente de la cooperativa.
2: De la cooperativa de consumidores, sí, correcto.
1: También. Y entonces, José, ahí estaba, ahí Calzado Robin.
0: Sí, la tienda, sí. Eso era por esa zona, por ahí.
2: ¿Tú te llegaste a calzar allí o no?
1: No, tú sabes por qué la cerraron, ¿verdad? Porque no pudieron calzar a Batman.
0: Mira, vamos a seguir aquí con más música en el inicio de la Navidad en Top Radio 98.1 FM. 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Sigue disfrutando.

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3: Farmacia Campos, lo que tú mencionaste ahí,
2: sí,
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2: Farmacia Campos. Ah, Julio César Foto Studio.
0: Ave María. Sí.
1: También Puerto Rico Video se une a nosotros.
0: Ah, seguro que sí. Y Julio Video también.
1: Julio Video también.
2: Julio.
0: Saludos a todos esos comerciantes y sus, ¿verdad? Y sus familiares.
2: Tienda Millo.
0: La tienda Millo, la tienda Buchamp también. Saludos a Buchamp. Mira, saludos a todos los familiares de esos comerciantes, distinguidos comerciantes de aquí de Isabela de esa época. Muchos de ellos están vivos todavía. Yo creo que Don Pupo Méndez está por ahí.
1: Pupo está.
0: Y Nano está por ahí. Tú hablaste de Nano, creo que también Nano. Vamos a saludar a toda esa gente, a sus familiares, a sus hijos, a sus nietos. Son gente que formaron parte activa del crecimiento de este pueblo de Isabela.
1: Oye, Jaycee, ¿cómo se llamaba el, tú sabes, el local este que está allá en la playa Jobos? Que parece como un barquito, como un... ¿Eso era un restaurante, sí, o era una discoteca?
2: Fue un sitio donde la gente iba a compartir, a darse el trago.
1: ¿Pero cómo se llamaba eso ahí? Yo no recuerdo el nombre de eso.
2: María. No me acuerdo.
1: Sí,
2: no me acuerdo,
1: sí, todavía la estructura, ¿no? La estructura está allí.
2: Sí, todavía.
4: Nadie ha cogido y...
0: No. Habla el micrófono ya que no se oye.
2: Sí, no, realmente no.
4: El diseño, eso es único aquí. ¿Tú ves?
2: También, ¿te acuerdas? Aquí, Doritas Coffee Shop.
1: Sí, no podemos, y no podemos dejar el auspiciador número uno, Hotel Palmarina, que nos está auspiciando.
0: Mira.
2: Tienda del Encanto.
0: El Doritas Coffee Shop, y también estaba el restaurante de Josué, que era allí al lado del cine. Del papá del compañero Gamaliel Cruz, que es bombero. Correcto. Él tenía un restaurante allí, que eso siempre estaba lleno, mano. Yo me acuerdo.
1: ¿Dónde era?
0: Allí al lado del cine, donde era el cine aquí en Isabela.
1: ¿Dónde estaba Sharing Fashion?
0: Cerca por ahí donde está Don Pache ahora.
2: Okay. ¿Y te acuerdas en la esquina? Hasta no hace mucho fue un centro de la gente y darse el drink y todo. Allí, Calzados HQ.
1: Claro, Calzados

0: Llegó, sí.
1: Sí, estaba por ahí como ahorita,
2: Ah.
1: ahorita hablamos de la ferretería Piñero, que estaba ahí en esa área también.
3: Acevedo Travel.
0: Y a rayo.
1: Esa era
0: mi primer pasaje, lo
1: del papá de Paín, ¿verdad?
3: Sí, correcto, que había.
0: Sí.
3: Que había la mitad era la agencia de pasajes
0: y lo
3: la
0: otro era como de vender souvenirs y cosas así.
1: Oye,
0: ropa de bebé.
1: Oye,
0: pero era
1: Quique,
0: bastante amplio.
1: No, sí. Mira, Quique, ahora que tú dices
3: querubes, regalos querubes.
1: Ese negocio de pasajes que era del papá de Paín Acevedo, después ese señor para los 80 hizo Galerías de Isabela, ¿te acuerdas? Un edificio que tú grabaste el anuncio y tú decías Galerías para comprar es punto y aparte, ¿te acuerdas?
3: Ajá, correcto. Válgame Dios, había unas cuantas tiendas, habían estilistas ahí, ¿te acuerdas?
0: El edificio Scorpio. Galería.
1: Hasta un colegio tecnológico hubo ahí.
3: Ajá.
0: ¿Te acuerdas de una tienda de discos que había que se llama Miggy Store?
3: Miggy Store. Ah,
0: que vaya. Es la calle que va como cuando vas para Econo, donde está la mueblería Santa Marta.
3: Ajá.
0: Pues al lado al frente ahí estaba Miggy Store.
1: Ah, mira.
3: 45,
0: y te los probaban ahí los disquitos, ya.
1: Ahora que hablas de Santa Marta, no nos podemos olvidar de Samaria, que era.
0: Sí.
3: Otra para
0: ¿qué?
3: Samaria.
1: No, esa no. Eso
0: Federico
1: era en Moca
0: Vega
1: por allá.
0: Montano.
1: Era Samaria.
0: Jaime Rivero, la mueblería de Jaime Rivero.
3: Donde la cooperativa de Cabo Recreto
0: claro,
3: ahora.
0: Claro.
1: Sí,
3: y en la esquina era Ferretería Avilés.
1: ¿Y te acuerdas de los Miranda Auto Parts?
0: Sí, también.
3: Ahí bueno, habían como tres ferreterías, una al lado de la
0: otra. Que mucho negocio.
1: Estamos hablando del pueblo de Isabela, mi gente, para los que nos acaban de sintonizar o para los que no son de aquí de Isabela. Estamos hablando de una época donde estaba todo ese comercio local activo aquí en nuestro pueblo de Isabela, y estamos recordando los diferentes, las diferentes tiendas, los diferentes negocios que habían en esa
3: Iván,
1: época.
3: Que el teatro era dueño del Nene.
0: El Nene.
3: Y la farmacia también,
0: y
3: que luego pasó a Charlie.
0: Exacto. Y recuerda Financiera San Jorge.
1: Claro.
3: Cruzando la calle.
1: Como loco. Como loco.
3: Y la joyería Juarbe. Allí en la
0: isla. Wow.
3: Y la Fernandito y la foto.
0: ¿Todavía la estructura está ahí?
3: Todavía.
1: Estaba la joyería René aquí también.
0: Joyería René.
3: ¿Tú recuerdas cuando la gente era ansiosa porque vinieran las fiestas patronales para sacarse una foto en la casita?
0: En la casita. Wow.
3: Y todo el mundo miraba al padre. ¡Mira el pajarito! ¡El pajarito!
1: Mira, seguimos recordando.
0: Espérate.
1: Recordando.
0: Margaro, dígale que nadie más.
1: Vamos a seguir con la música. Este es el inicio de la Navidad en Top Radio 98.1 FM.

es la WCXQ98.1 FM Top Radio, celebrando la Navidad ya. Seguro que sí, desde ya estamos gozando con nuestra gente, iniciando la época más linda del año, aquí en el 98.1. Gracias por estar con nosotros.

0: Estás disfrutando del inicio de la Navidad en Top Radio 98.1 FM WCXQ. Y me llamó doña Iliana de allá del Pastillo, en el barrio Coto de Isabela. Y me dice que si nos acordamos de lo que era la joyería Milla, aquí en el pueblo de Isabela también.
1: Correcto.
0: Quique se acuerda dónde era exactamente.
1: Definitivamente la joyería Milla era al lado del Indio Siboney. Por ahí, por es donde fue también la tienda de Don Almín, Alex Thor, la tienda de los cubanos, Almín.
0: Para
1: papá de Armin, la mamá.
0: Para ser preciso con la gente que nos está escuchando, que no conoce de lo que era el pueblo de Isabel en esa época, el casco urbano, eso era cerca de donde Me Salvé ahora.
1: Correcto.
2: Correcto.
0: Donde Javi Piña, cerca de Javi Piña, era donde tiene el negocio ahí.
1: Exactamente. Y ahora Doña Milla era mamá de Rafi Raffol, el jugador de los Gallitos de Isabela. Y wow. Actualmente.
0: Que después se hizo médico, ¿verdad?
1: Se hizo médico, se fue para Estados Unidos, tuvo tiempo allá, ahora está por ahí, por Isabela otra vez, según me dicen. Y es familia de Emily Saavedra, mi prima hermana. Milla era tía política y tía de papá de Emily y de don Hugo Saavedra también. Juan Jamón Saavedra y Hugo Saavedra.
0: Pues tú sabes que doña Iliana me estaba contando que ella se compró unas pantallas en esa joyería hace más de 50 años y todavía las conserva, todavía las tiene.
1: Tiene ¿vale? garantía todavía.
0: ¿Qué le costó? No, me dijo hasta el precio que había pagado por ella. No me acuerdo ahora cuál fue el precio que me dijo que había pagado, pero me dijo hasta cuánto le costaron las pantallas. Oye, todavía las...
1: ¿Dónde?
0: O sea, que eran buenas de verdad las pantallas.
2: Y por ahí también estaba la feria.
1: La
2: que
1: feria.
2: Que yo recuerdo que yo compré un paquete de pantaloncillos y todavía los tengo.
1: Todavía los tiene.
0: Mira, mi hermano.
1: Y con las marcas y todo. Digo que eso le pone un ensayo atrás.
0: Ese fue, mira. Si era
1: frutos de luz.
0: Esos pantaloncillos fue los que usó el
2: Batman.
0: No, aquel que iba a coger el examen de la ciudadanía americana, mira. Uno que iba a coger un examen para hacerse ciudadano americano. Y entonces hizo un chivo en el calzoncillo.
2: Oh, de verdad.
0: Y fue y pasó el examen. Y entonces un amigo de él iba a coger el examen.
2: Ajá.
0: Y le dijo: oye, préstame el calzoncillo tuyo para irme a coger el examen y aprenderme después lo que tú apuntaste en el calzoncillo. Entonces allá fue y cuando estaba examinándose.
2: Ajá.
0: El que estaba haciendo las preguntas le dijo: ven acá, ¿cuál fue el primer presidente de los Estados Unidos? Y él miró así y dijo: frutos de luz. Y después le dice: ¿y cuántas estrellas tiene la bandera de Estados Unidos? Y él miró y vio el size y dijo: de 34 al 36. Y entonces después le dijo: bueno, ahora descríbame cómo es la bandera de Estados Unidos. Y él siguió buscando para abajo y después blanca con una raya brava. Blanca con una raya brava. Espera. Ay, Dios mío. Qué linda es la vida, mi gente.
1: Qué linda. Mira, otra tienda, otra farmacia, Isabel, allí por esa área, es la Farmacia Central.
0: Oh.
1: Que todavía está ahora.
0: Y no hemos hablado de una que todavía está ahí, la Farmacia Rebeca, que está por ahí, por esa misma calle también.
1: Fue cerca de Javi Piña, fue Rebeca y luego se trasladó para el local donde está el Head Start.
0: Uh-huh.
1: Y ahora está en su nuevo local, que lleva ya más de 10 años, allá al lado de donde era el doctor Hugo Juárez.
2: Exacto.
1: Y fue restaurante chino primero.
0: Hugo Juárez. Oye, Hugo Juárez Viaggi es de tu clase graduada, ¿verdad? Sí, yo estuve el año pasado en el aniversario, cuando celebraron la clase de Viaggi, cuando celebró el 50 aniversario, mi amigo Jimmy,
1: Jimmy.
0: El hermano de Timén.
1: Ajá, correcto.
0: Él me invitó para que yo estuviera como maestro de ceremonia y allí tuve el placer de ver a Hugo Juárez, que fue el pediatra cuando mi hijo nació.
1: Sí, mejor.
0: El primer pediatra que yo llevé a mi hijo cuando mi hijo nació, Javier.
2: Oye, antes de que vayas a la música, no sé si fue que...
1: La Plaza del Mercado, ¿te acuerdas?
2: No sé si lo soñé. En el área donde está Farmacia Rebeca. Ahí nunca hubo una oficina de gobierno de servicios sociales, sí, o algo. Sí, cuando comenzaron a dar los cupones de alimentos, ahí fue que las filas llegaban.
1: Exactamente. Okay.
2: Sí,
1: exactamente.
2: Porque yo digo, espérate, ahí había una oficina de gobierno.
1: Sí, muy cierto, muy cierto.
2: Ok.
1: Ahí fue. Servicios sociales. Había una panadería frente a lo que era la escuela intermedia.
2: Donde, al lado de Will Nelly Pizza, donde estaba Will Nelly.
1: Por ahí al ladito.
2: Sí,
1: había
2: sí.
1: una panadería muy reconocida en aquellos tiempos. También estaba por detrás de la iglesia católica la tienda de Hugo Gio.
2: Y había una ferretería.
1: Y había una
2: ferretería.
1: Juarbe. Ferretería Juarbe también.
2: Y donde era Santander, había una ferretería o algo en esa línea de ahí. Ahí no hubo una ferretería en algún momento.
1: Santander.
2: El Banco Santander, en esa área, ¿no hubo una ferretería alguna vez?
0: Bueno, allí al frente había una ferretería.
1: Ah, bueno, sí.
0: Por allí cerca. Avilés, ¿no era?
2: Algo así.
0: ¿No era ferretería Avilés?
2: No era.
1: Ferretería Avilés estaba en la esquina.
2: En la esquinita, ¿verdad
1: correcto,
2: que sí?
1: Correcto. Ok. Y ahí, donde está la iglesia presbiteriana, estuvo el Banco Central.
2: Central Federal Saving Bank.
1: Y ahí estuvo el correo.
2: También, también.
0: Bueno, vamos a seguir que está sonando el teléfono. Dale, vamos a la música. Dale. Vamos a la música y regresamos ya mismito aquí en el inicio de la Navidad en Top Radio 98.1 FM. Estamos recordando historia de nuestro pueblo de Isabela. Sigue disfrutando con nosotros. Isabela.

0: 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Estás disfrutando de El Inicio de la Navidad con Damián Pérez, José Enrique Méndez, Elvis Biaggi y este servidor, Jaycee Cordero, en el control, llevándote alegría navideña. Ya la Navidad empezó, allá usted va a estar escuchando música navideña de ahora en adelante aquí en la emisora. Así que ya tenemos el ambiente perfecto para la época festiva. Bueno, me llamaron y me hablaron sobre el negocito de Samalot que reparaba televisores. Quique, ¿dónde era eso?
1: Bueno, actualmente todavía está el local, lo que pasa es que ya no es de Samalot, obviamente, ¿ves? Él murió ya hace unos cuantos años. Pero eso es que aquel bajoncito no tenía salida. Había un área, una comunidad bien pequeña de quizás 6 o 7 casitas ahí.
0: Pero si tú ibas a cruzar al lado contrario para ir, por ejemplo, para la avenida Los Jotarios allí.
1: Pues como ahora, tienes que cruzar la carretera a 113, ¿verdad? Okay. Y entonces...
0: ¿Dónde es la Plaza del Veterano ahora? Se cruzaba allí, ¿no? Cerca,
1: correcto,
0: de eso.
1: Correcto.
0: Se sale a lo que es Hollywood Pizza hoy.
1: Es correcto, eso nunca... Ahí, entonces, contiguo a la última casa antes del busto al veterano. Ajá. Si estás en esa casa... que por la parte de atrás de esa casa es Hollywood Pizza.
0: Okay.
1: Ahí había un local que era un liquor store, de un Charlie Liquor Store.
0: Oh,
1: y sí, una casa de novia, que luego esa casa de novia se mudó para frente de la cooperativa de consumidores.
0: Okay.
1: Subiendo la cuesta de la calle Emilio González.
0: Y oye, ahora que hablas de casas de novia, ¿te acuerdas de Durambel?
2: Durambel, sí,
1: de
2: Sonia, sí.
1: Y de Radamés.
0: Mister Ramos, sí. Mister Ramos me dio clase a mí de física, creo que fue. En la escuela intermedia José C. Rosario. Él era maestro. Oye, y aquel garaje de gasolina que era eso. ¿Te acuerdas de esa marca eso?
1: Frente a Econo.
0: Frente a Econo, que era de dos bombitas, un garajito pequeñito en madera.
3: Y en las
1: máquinas correo, eso lo estuvo trabajando, no sé si era dueño o qué, el abuelo de Buga Abreu.
0: Okay. Sí,
2: oye,
0: sí,
2: hablando todo un poco, vamos a la carretera número 2.
0: Vamos.
2: Antes de terminar, había un
0: cuidado con cajo, no te dé un cantazo.
2: En la carretera número 2, o aquí, de un tal Río Llano. Como que me llega la...
0: Río Llano era el eso que está allá en la, sí, en la salida. No, espérate, no.
2: Garaje Río Llano. ¿Dónde
0: garaje
2: era eso?
0: Río Llano.
1: ¿No era en la marginal?
3: Por la 513.
2: Garaje Río Llano.
1: ¿No era en la marginal al lado de la iglesia Moncler?
2: En verdad que no. Si alguien nos está escuchando...
0: No, en esa, eso era Rodríguez Auto Parts.
2: Rodríguez. Eso está todavía ahí,
0: eso
2: creo,
0: está, ¿no? Yo creo que sí. Por allí estaba Rodríguez
1: Auto. Allí en el sector La Curva hubo mucho comercio también.
0: Ah, no, sí. Allí estaba también aquello de la ASA, donde estaba Félix Reyes, que iban los agricultores a buscar medicinas para el ganado, para los caballos. Uh-huh. Alimentos, semillas y todas esas cosas.
3: La Curva también, frente a la escuela que está ahí elemental, estuvo también la casa y la tienda de la mamá de nuestro amigo Gene Silva.
0: Ah, claro, doña Celia.
2: Doña Celia.
0: Doña Celia, muchacho, el bazar de Celia allí era donde. Mira, Biaggi, yo te tengo que contar, Quique y Damián. Yo estudiaba en la escuela Hegel Paredes, que quedaba allí al frente, la escuela de La Curva. Y entonces estaba la tienda de doña Celia, y doña Celia, cada vez que venían las épocas del año, por ejemplo, llegaba Halloween, ahí estaban las caretas, los disfraces de Halloween. Cuando ya venía la Navidad, los adornos de Navidad.
2: Cierto es.
0: Y cuando venía la época de las chiringas, sí, que era para febrero, por ahí más o menos, uh-huh, ahí había la chiringa también. Bueno, yo te digo, doña Celia... Tú sabías la época que se avecinaba por los adornos de la tienda. Ella siempre estaba adelante en eso.
1: ¿Te acuerdas de los cometas Gaila?
0: Claro, los cometas Gaila.
2: Especialmente el que era negrito.
0: El murciélago.
1: Y si no, te hacían un capuchino los papás tuyos con papel de escuela.
2: ¿Con leche o sin leche?
1: Ciertas restricciones aplican.
0: No es un café capuchino, chico. Es un tipo de chiringa pequeñito.
2: Yo creía que era que venía acompañada con un cafecito, chico.
0: Pero mira,
1: Y quería decirte que en la Emilio González, donde estaba el Durambel, ahí fue en un tiempo la colecturía de Isabela.
0: Oh.
1: ahí, en ese lugar.
0: ¿Y ustedes se acuerdan dónde era el tribunal aquí en Isabela?
2: Sí, ¿dónde claro, está? Donde está por la, ay, Dios mío, al lado de Ángel Torres, donde está la, sí, en la curvita esa. Sí, ¿cómo es que se llamaba eso ahí? Dios mío, había una tienda ahí de telas.
0: Sí, el
2: ¿el telar es?
0: No, no, el telar no, era este.
2: No, no es ni el telar, ni Mosea, no.
0: Almacenes Natán, ¿no era?
2: Almacenes Natán. ¿Tú sabes quién trabajaba ahí? ¿Te acuerdas la señora, la hija de Gloria, Pérez?
1: Gloria, la que fue vendedora, sí, de Radio, sí, Rey.
0: Doña Gloria. Ah, sí. Doña Gloria.
1: Y de Tillo a Yoroa cruzando. Están
2: cruzando la calle, sí, sí.
0: Pero ven acá, antes que estuviera ahí, el tribunal era en otro lugar, hermano.
1: Bueno, el tribunal fue un tiempo.
0: Era un sitio pequeño, como en madera. Una...
1: No, era en los altos de la Ferretería Vilé.
0: Correcto.
2: Ahora sí,
0: correcto. Ahora sí.
2: Y el tribunal.
0: Ahora sí, que yo me acuerdo, porque una vez yo estuve involucrado en un accidente de auto. Digo, yo era un niño para ese tiempo, yo no era el que iba guiando. Pero y se fue allí a ese tribunal. Hubo pues algún tipo de vista allí en el tribunal. Y recuerdo que allí llegó el policía Padín, que era muy conocido, muy querido aquí.
2: Todavía está vivo.
1: Un saludo.
2: Y fuerte.
1: 97. Todavía está.
0: 97 el gran años. Padín, eso sí que era un servidor público de prestigio, de verdad, querido.
2: Tremenda persona, ¿sabes?
0: Querido por toda la gente ahí. Mira, otra cosa que yo iba a mencionar, que ahora mismo se me olvidó lo que estaba pensando de otro lugar aquí en Isabela que... Que si la, la Plaza del Mercado Vieja. No la que era donde estaba Luma, ni la que hicieron acá.
2: Donde estaba el mudito,
1: Detrás de la iglesia católica.
0: Detrás de la iglesia católica, donde estaba Aníbal, ¿te acuerdas, Aníbal?
2: Aníbal.
0: Uno que era un enanito, él que siempre.
1: Sí, que vendía hebilla y tabaco.
0: ¿Lo recuerdas, Viaggi? ¿Lo recuerdas, Aníbal?
2: Que era hermanito de Nanito Horson, ¿no?
0: Sí, ay, mira qué disparatero este maldito. Con el disparate que sale Damián aquí.
1: Ahí, él se paraba ahí detrás de la iglesia a vender sus cositas ahí.
0: Yo que me había recuperado ya del chiste de ahorita de José Enrique.
1: Y la otra era Jaime el Mudo.
2: El Mudo, sí.
0: Mira,
2: el Mudo,
0: sí. En la Plaza del Mercado había uno que vendía china que le decían Carmelo, era.
2: Pariente.
0: Pariente. Uno que vendía pariente, china.
1: Pariente. Que en Quebradilla le llamaban Chamorro.
2: Sí.
0: Oye, y aquel que brillaba zapato allí en la esquina de la plaza.
1: Bueno, había uno que le decían Toño Bordoy, era de la Marina, y el tipo toda la semana él brillaba zapato, se ganaba su chavito brillando zapato y todo.
0: Estuvo muchos años allí.
1: Y los fines de semana se montaba en su carro bien brilloteado y se iba a bailar y a gozar.
0: Bueno, pues vamos a seguir con la música, mi gente. Aquí en el adelanto navideño, el inicio oficial de la Navidad en Top Radio 98.1 FM.

0: dígame, y esto se acabó. Digo, no se ha acabado, ¿verdad? Nuestro programa de el inicio de la Navidad. Lo que se acabó fue el tema. Estaba bien sabroso y yo estaba aquí gozándomelo todito. Oye, me hablan también de los garajes de gasolina que habían en la... En el área del pueblo de aquí de Isabela, que los carros públicos venían y paraban ahí a echar gasolina. ¿Tú me podrías hablar? Ahorita hablamos del que estaba allá en la que estaba frente a lo que es Econo ahora. Uh-huh. Y había otro que estaba por acá, si venías de Coto, por ejemplo, ahí paraban los...
1: Pues lo que es ahora el Lebrón.
0: Ah, el garaje Lebrón. Sí. Pero había otro más para acá, me dicen. ¿No había otro?
1: Bueno, había
0: otro. Bueno, así, había un Golf que está allí en la...
1: Detrás de...
0: Donde estaba la oficina de comercial de energía eléctrica antes.
1: Es correcto.
0: Allí había un garaje también.
1: Ah, sí, Golf.
0: Sí, sí, correcto. Que ya lleva años cerrado. Sí.
1: Entonces, un poquito más acá, frente a Nano Piquet, por ahí, y frente al busto del veterano, había un señor que tenía un colmado y una bomba de gasolina, sí, que vendía gasolina.
0: De eso me acuerdo.
2: ¿Dónde
0: yo
2: era eso?
0: De eso me acuerdo.
1: Del busto al veterano ahora.
0: Si vienes, de Coto para acá, eso quedaba a mano derecha.
1: De Samalo, subiendo.
0: A mano derecha quedaba.
2: Garaje, dos bombitas de gasolina.
1: Dos bombitas. Sí.
2: En ese garaje hay como un caminito y detrás de ese garaje hay varias residencias.
1: Mm. Y donde ahora es. La tienda aquella que hacían pizza y ahora tenía juego de máquina, no sé si la habían cerrado. Uh-huh. Aquí en el pueblo, ahí había una bomba
2: de gasolina.
0: De gasolina también. Entonces, si venía de la avenida Aguadilla, que es la 112, estaba el garaje de Juan Ramón Tavares, estaba el de Toño Ramos también, que era por ahí, y el de Carmín Chávez acá llegando a la. Cuando vas a coger la entradita que va para allá, para la avenida Estación, en la luz, ahí mismo. Sí. Ese era de don Carmín Chávez, que siempre estaba allí él, un señor con un sombrero. Me acuerdo de él.
1: Subiendo por esa carretera, lo que es el Tugó ahora, y antes de ello, a mano izquierda, el que fue de Ronald Quiñones, que está cerrado ahora mismo.
3: Sí, era un cheque.
0: Y allá frente a Yoki Pizza, el de Luis Cordero, que ahora es
1: eso era de Luis Cordero,
0: era eso.
1: Es correcto.
0: Me acuerdo muy bien también de ese, del tiempo que estaba Luis, que tenía un muchacho trabajando en el pino allí, que le decían Pepito, que ese muchacho, eso era una máquina de trabajo. Yo recuerdo que él estaba bregando allá en el pino, llegaba un carro acá a echar gasolina, si venía alguien y necesitaba mercancía de adentro, él lo atendía también, tremendo trabajador ese muchacho, Pepito.
1: Dos médicos que recuerdo también, frente a la escuela intermedia, el doctor Nahul,
0: vaya rayo.
1: Y detrás de la iglesia católica que tuvo oficinas ahí, luego la tuvo arriba de Sandwich Delight. El doctor Soler.
2: Y el doctor Piñeiro.
0: Y ahí estaba. Ahí estaba también el ginecólogo Martínez.
2: Martínez
0: Furniel, sí, creo que era.
2: Martínez.
0: Déjame ver quién más está. ¿Te acuerdas dónde estaba el doctor Domnich? Eso era ya.
2: Claro, sí.
0: En la esquina allá.
2: ¿Dónde está la luz?
0: Estaba el doctor Hernández también,
1: Hernández, correcto.
0: Que vivía por allí en la calle del Correo ahora. Sí, allí mismo vivía el tío mío y mi tía, tía Maximina y don Félix Pérez, que eran los dueños de la Samaria, que yo hablé ahorita, su hijo Carlito, que estuvo trabajando allí, Negro, que tuvo también un negocio de alarmas y equipos de sonido, también ellos tenían, eso eran familia mía, una tía mía vivía ahí y tenían negocio también. Seguimos, mi gente, seguimos. ¿Qué más queremos recordar? Viaggi, dite algo, que no has dicho nada, Viaggi.
2: No has dicho nada, Viaggi. Estás calladito.
0: Pásale ahí
1: nadie puede olvidar en aquellas madrugadas de antaño cuando nos dábamos el banquete en Moncho el del Bambú.
2: Las costillitas.
1: Y el mondongo,
2: muchacho,
1: esa hora.
2: Pero eso estuvo abierto hasta, yo diría, hasta los 90, ¿verdad? Más o menos por ahí.
1: Más o menos.
0: Yo creo que sí, seguro que sí.
1: Muchacho. La de Moncho era panameña.
0: Doña Gloria, creo que le decían a ella.
2: Ellos tenían unas fotos de los artistas que llegaron, que claro que sí. Eso era reconocido en la isla completa.
0: Pero Quique, si allí una vez yo llegué.
1: Me encontré con José allí.
0: Una vez llegué y estaba Quique hablando con Tommy Olivencia. ¿No te acuerdas de eso, Quique?
1: Válgame, hace tantos
0: años. Mira, eso fue para fines de los 80. Yo salí del turno mío en la emisora a las 12 de la noche y yo siempre paraba allí en el bambú y me comía algo, porque, pues, imagínate, uno a esa edad, que yo lo que tendría serían algunos 20 o 21 años, está uno que si está 5 horas sin comer se vuelve loco. Y yo, que siempre he sido buen diente, yo llegué y paré allí a comerme un asopadito de pollo. Y estaba aquí que sentado en la barra al frente con Tommy Olivencia.
2: Quique. A esa hora estaba aquí que ahí.
1: Sí,
2: ¿y qué tú hacías allí, Quique?
1: A esa hora, muchachos, estaba todo el mundo o saliendo de un turno de la
2: escuela. Exacto, exacto.
1: Que sí. Nos ponían de 7 a 12 de la noche y se jalaba la pluma del agua.
0: mira, eso es un chiste interno y la gente no tiene por qué enterarse. Así que cállate la boca y cambia y sigue hablando de lo que estaba hablando.
1: Mira, no, pero era tremendo. Y todo el mundo frecuentaba unas mixtas que daban a esa hora.
0: Mira,
1: una costilla de barbecue.
2: Riquísima,
0: mira, papá. Damián, mejores. Damián, tú no me digas que tú nunca fuiste al túnel de Oaxaca cuando era salón de baile.
2: Claro, chico, claro que sí.
0: En el túnel, claro. O sea, allí llevaban música en vivo, la gente llegaba, incluso estaba y gozaba y después
2: Radio
0: salía.
2: Radio Rey se en metían un momento en el dado hizo un festival playero allí.
1: Ah, tremendo.
2: Radio Rey.
0: Yo recuerdo, hizo varios.
2: Varios.
0: Hizo varios. Yo llegué a trabajar en uno ya para fines de los 80.
2: Sí.
0: Después de
2: los
0: eso.
2: Los carros llegaban a los número 2.
0: Sí, no, paquetado aquello. Sí. Pero cuando era salón de baile, allí tocaba mucho Edwin Candela, Dulce Candela.
2: Y Pucho Tambora.
0: Hermano de Nairín, sí, hermano de Nairín. Sí. Candela tocaba allí. Candela tenía uno de los grupitos musicales más solicitados en aquella época.
2: Muy bueno.
0: Y subiendo, tocaba mucho allí en el túnel de Oaxaca.
1: Y subiendo la cuesta del Oaxaca. Después de donde está el dealer, inmediatamente después a la derecha subiendo, había un centro de baile también.
0: En la discoteca Reflex.
2: Reflex.
0: Fue esa.
2: Siempre digo Reflex. Que el túnel de Oaxaca, esa área ahí, eso es un diamante que hace falta pulirlo.
0: Sí, eso tiene un potencial increíble.
2: Eso tiene un potencial increíble,
0: pero yo no sé qué ha pasado. Mira, hay dos lugares aquí en Isabela, porque el túnel pertenece a Isabela. Pero hay dos lugares aquí en Isabela que yo digo, Dios mío, pero qué dos lugares más bonitos, qué ambiente para hacer exitoso, negocios exitosos. Uno es el túnel de Oaxaca y el otro es la cuesta de Jobo allá, el que está arriba, que ahora es un restaurante. Allí, aquel local. Aquel local para mí es la vista más espectacular.
1: Sí, una
0: la terraza. Yo te digo que son sitios bestiales, o sea, que están fuera de liga. Uh-huh. Y sí, hay negocios y la gente han sido exitosos, le ha ido bien, pero yo digo que le podría ir mejor todavía. Sí.
1: El pueblo vaquero, ¿te acuerdas? También de, ¿cómo se llamaba? Mila. El pueblo vaquero.
0: Sí, me acuerdo. Oye, Mila, sí que ese hombre era bien creativo.
2: Tenía una visión, un hombre visionario, pero
1: no tenía
2: chavo. No tenía quizás la plata.
1: Sí, el capital.
2: El capital.
0: Él hizo una vez un carro, casa.
1: Sí. Como los
2: Hillbillies. ¿Y sabes qué?
0: Iba a la playa en su carrito y estaba preparadito allí con...
2: Tremendo ser humano, ¿sabes?
0: Con camita y toda la cuestión.
2: Sí. Él tenía la revista El Sol de Borinquen, ¿verdad?
1: El Sol de Borinquen.
0: Y trabajó con Pérez Perry en la telecadena Pérez Perry también. Sí, él tenía trayectoria en las comunicaciones.
2: Sí,
0: señor.
3: Y él también, hablando yo un tiempo con él... Él me había dicho que él había trabajado cuando comenzaron la construcción del Disney World en Florida. Que el, por eso tenis, fue que ahí fue que le midieron unas ideas.
1: Islandia fue el concepto de
0: él. Exacto, él era bien creativo. Bueno, vamos a seguir con la música, mi gente. Y regresamos ya mismito con más aquí en el inicio de la Navidad de Top Radio 98.1 FM. Fiesta es lo que hay.

0: FM. En el inicio de la Navidad estás con tu hermano del alma, Jaycee Cordero, dentro del espacio de los fines de semana tropicalísimo. Hoy estamos dándole la bienvenida a la Navidad con mis compañeros José Enrique Méndez, Damián Pérez y Elvis Biaggi. Estábamos hablando ahorita, ¿verdad?, de los raffles, aquí con Quique. La piscina de Eka Raffles.
1: ¡Ea, rayo!
0: ¿Tú llegaste a ir allí, Quique?
2: Sí, válame. Sí. Yo me acuerdo con las primeras clases de buceo. Okay. Fueron ahí. Y era el único entretenimiento en aquella época para las escuelas, sí, para todo el mundo ir. Era el verano ir a la piscina de
0: Eka. Después llegó Hobos Camping.
3: Hobos Camping,
0: eso... Todavía.
2: En la medio. ¿Cuántos artistas no fueron allí a Hobos Camping?
1: Hobos Camping.
0: Por eso.
2: Y hacían actividades allí.
0: Todavía hay gente que recuerda exactamente el lugar donde era. Porque yo paso por allí a veces, pues, cuando nos llaman a nosotros que hay emergencia y eso, a los bomberos. Ajá. Y la gente dice: mira, por allí donde era Hobos Camping. ¿Tú te acuerdas? Y yo, válgame, yo digo: ¿dónde sería eso?
2: Sí, sí.
0: Porque yo llegué a ir en una ocasión, pero no me acuerdo de exactamente.
1: Si no me equivoco, por ese.
0: Ahora, caminito. La de Cajapo nunca fui. Yo nunca fui a esa.
1: De Hobos Camping es donde vive Coqui. ¿Tú te acuerdas, Coqui? El que era director de compra en Isabela.
2: El director de compra,
1: sí, en Isabela. Sí, sí, por ahí vive Coqui.
2: Correcto. Y después de ese callejón, estaba hablando con Jaycee. Era la Sierra, sector la Sierra, a la derecha, sí, al frente de Brandy's Pizza.
0: Uh-huh. Por ahí hubo un famoso lugar que se llamaba Ricomar también.
2: Oh, sí.
0: Era una discoteca de gays también en aquella época.
2: Sí. Bien vestido y todo.
1: Ahorita te cuento.
2: Mira.
0: Que muchas maldades le hicieron.
2: Famoso,
0: a gente,
2: bien famoso. Y eso salía allá donde era el siglo XX ahora.
0: Sí, por ahí, una carreterita que te tira
2: al lado de la cueva submarina.
0: Ah, sí, claro, donde es la panadería esta, Pansobao.
1: Pansobao. Es correcto.
0: Claro que por sí. Ahí. Bueno, exacto. Seguimos, mi gente, seguimos aquí en Top Radio 98.1 FM. Vámonos con el ícono de nuestra región en la Navidad, Efraín Talavera.
2: ¡Uy!
0: Zumba Zumbador, ¿te acuerdas de las parrandas de Efraín Talavera?
1: Ese tema.
0: A ver, desde octubre hasta enero.

0: momento y recordando todos esos comerciantes, la gente destacada de nuestro pueblo que vivían y hacían su actividad social y comercial aquí en el pueblo, y nosotros pues nos recordamos con mucho cariño de toda esa gente extraordinaria que hizo lo que es Isabela hoy.
1: Y que nos perdonen los que se nos han olvidado, que pues si hemos tenido la suerte de que nos han llamado algunas personas y nos han recordado ¿verdad? Algunos comerciantes, algunos lugares locales comerciales que había en Isabela en aquella época, pero bueno, se nos olvidan algunos porque obviamente pues son muchos. Aquello era una época donde el comercio, eso era en cada esquina. Por ejemplo, mira, llegaban las fiestas patronales.
0: Ajá.
1: Y habían picas en todas las tiendas por ahí, en todos los colmados, los negocios ponían las picas.
0: Exactamente.
1: No es como ahora, que ahora lo que hay es una o dos picas aquí en el mismo centro del pueblo. Para aquel tiempo tú ibas allá a Poncito, a Llanada, a Capiro, a Mantilla, a Herrero, allá en la entrada de casa. Ponían pica cuando había fiestas patronales, la entrada para allá para el cañón. Cuando había fiestas patronales en Moca, ponían pica.
2: Sí, ya tú sabes.
1: Cuando había en Aguadilla, ponían pica. Y cuando habían aquí en Isabela, ponían pica.
2: También.
1: Porque como el negocio estaba en el mismo, ¿verdad? En la colindancia ahí con esos tres pueblos. Pues mira, era de los tres. Y entonces tú ibas a la entrada de Ramal, había una pica. Habían garajes de gasolina donde ponían picas también.
2: Sí, ellos buscaban unos lugares estratégicos.
0: Sí, y donde hubiese mayor flujo de gente.
1: Uh-huh. Correcto. Y eso, ahora ya que, mira, yo no sé por qué eso desapareció, porque era, ¿verdad? Una oportunidad de disfrute de mucha gente que se distraían.
0: Lo que pasa es que ahora eso está protegido y está regulado.
2: Regulado.
0: Por las leyes de juego de Puerto Rico.
1: Y muchos sacerdotes en algunos pueblos de Puerto Rico también se oponían a que...
2: Sí, a que llevaran picas.
1: Porque acuérdate que la fiesta patronal es una fiesta que es de origen cristiano, ¿no? Y entonces, pues ellos tienen, ¿verdad? Muchos sacerdotes, muchos párrocos. Tenían una visión muy conservadora de eso y no querían que en los pueblos hubiera picas para los tiempos de las patronales.
0: Tú sabes otro negocio que había aquí, que subiendo por la Emilio González al lado de Sonia Durrambel y eso.
1: Ajá.
0: La barbería de Santa Marta era.
2: Ay, Dios mío. No. Espérate.
1: Una barbería. Yo recuerdo esa barbería.
2: Ay, Dios.
1: Yo sé que aquí frente a la intermedia estaba la de Pedro. ¿Te acuerdas, Damián?
2: Sí, sí, claro.
1: A la intermedia vieja.
2: Pedro está. Espérate, es el que está frente donde está John People.
1: Cerca donde estaba Will Nelly, pisa por ahí, había una barbería ahí al
2: ¿Tú
1: frente.
2: Tú dices Pedro, el señor, un señor bajito.
1: Sí, de Coto.
2: Que él era de Coto.
0: Sí, sí,
2: de Coto,
0: sí. La primera calle.
2: Sí,
1: Pedro
2: sí,
1: era.
2: Pedro
1: era esposo de la hija de mi madrina, de Pilar.
2: Pero es que hay otro.
0: San Martín.
2: San Martín. Pero ven acá, la barbería que está, o el salón que está frente de Ángel Torres, ¿no es Pedro también que se llama él? Que estaba donde, al lado del municipio. Muchacho de pelito negro.
0: Sí.
2: Pues Pedro.
1: Ah, mira, los barberos de aquella época.
2: Sí.
1: Vamos a recordar los barberos, a Manolete. ¿Te acuerdas de Manolete?
2: Manolete.
1: Manolete estaba en la cooperativa. Estaba Manolete, estaba Tino Benique.
2: A mí me recortaba mi papá.
0: Maguero.
1: Y los salones de estilo, estaba Ralph.
2: Rafi,
1: Escorpio. Escorpio, y estaba
2: Dani Atelier.
1: Dani Atelier estaba en donde estaba el laboratorio grande que era el Banco Popular antes. Ahí estaba él, al lado de la mueblería Mendoza, y estaba por ahí también la Iglesia de Dios Pentecostal, estuvo ahí.
2: Correcto.
1: Que después se mudó para acá, cerca de Félix Mantilla, por
2: entonces,
1: ahí.
2: Entonces, donde está Javi Piña, estaba el señor que te recortaba allí, Dios mío. ¿Cómo que? Iván. Ángel Torres comenzó recortando en la barbería de Iván cuando estaba en la Plaza del Mercado.
1: Ya eso.
2: Donde está Luma.
1: Ya eso eran salones de estilo, me imagino yo, ¿verdad?
2: Sí.
1: La de Pedro, por ejemplo, la de Pedro fue, yo diría que la primera en Isabela, donde habían barberos de recortes conservadores y de estilo
2: y
1: también.
2: De estilo.
1: Habían varias personas allí, no era Pedro solo, habían dos o tres barberos más. Uh-huh. Inclusive muchachos más y muchachas hubo allí también,
0: sí, y
1: que recortaban allí.
0: Una muchacha que también allí en galería tenía su centro de estilismo también.
2: Sí, yo recuerdo, no recuerdo el nombre.
1: Entonces
2: pero
1: estaban los beauty parlors, que eran para mujeres.
0: Aquí de
2: Carmen Socorro, al lado del laboratorio.
0: Al lado del laboratorio.

0: Mela, estuvo, y también acá Iris Cortés.
1: Estuvo Chavín allá en la curva, Chavín Unisex.
2: Tú sabes que donde está Farmacia Rebeca, pero al otro lado, en esa área de ahí, hay un local que está cerrado, que estaba pintado como de rosita. Ahí hubo un beauty parlor de eso que dice,
1: sí,
2: que dice mi amigo aquí.
1: Bueno, porque estaba en la primero era barbería.
0: En la esquina.
2: En la esquinita por ahí había un beauty parlor.
1: Eran barberías para caballeros, donde te arreglaban la barba, de recorte conservador que le llamaban.
2: Exacto.
1: Y estaban los beauty parlors, que eran, ¿verdad?, para las damas, para irse a arreglar, que cuando se casaba una muchacha... cuando se casaba alguien en la familia, caían todas allá en el beauty para arreglarse.
0: Sí, me dio una fila
1: y eso era. Sí, era verdad, y después era salían, y si caían dos lloviznas, tú las veías corriendo, que no se movían de...
2: Que no se le dañara el blower.
1: Sí, no, que no se echara, no se echara a perder la inversión que habían hecho. Tú sabes, pues eso no era algo que lo hacían. Muchas de ellas no hacían eso todos los días. Qué muchas de ellas se peinaban en su casa.
0: ¿Te acuerdas las tiendas de zapatos?
2: Sí, los zapatacones.
0: Los zapatacones, los talados.
1: Pero mira, entonces después llegó, ya a fines de los 70, principios de los 80, llegó en las barberías de, que iban los caballeros, pues había también estilistas. Ajá. Donde pues te hacían el DA, aquello, el estilo pelo largo. Uh-huh, uh-huh. Tú me entiendes, los diferentes recortes de moda. Después llegaron los playeros, tú me entiendes. Y entonces, pues ya ahí, las mujeres que recortaban comenzaron a recortar varones también.
0: Sí.
1: Comenzaron a hacerle los estilos, porque ellas tenían ese conocimiento del estilo. Y entonces, pues, ahí la cosa como que se fue mezclando hasta que hoy día ya tú vas y hay para damas y para caballeros.
0: ¿Tú te acuerdas que para llevar al nivel que te querían llevar para recortarte, le daban una palanca así con el pie de un jato? A ver si subía la silla para cogerte el nivel ahí y cogerte el cuello.
1: No, pero yo te voy a decir una cosa. Cuando yo era chamaquito, yo iba a un par de barberos que a la verdad que te hacían unos matarifes, brother. Que yo te digo. Digo, aunque el pelo mío nunca fue bueno. Pero por lo menos habían algunos que le buscaban la vuelta y te hacían un recortito que más o menos, muchachos, pero había otros que cogían. Era como ponerle una dita en la cabeza a uno y recortarlo alrededor.
0: Entonces, mírate esto.
1: Salía uno que parecía una gallina bola de allí.
0: Mucha gente, incluyéndome a mí,
1: ay, Dios mío,
0: cogía las revistas de farándula y todo, y veía a un artista y decía, contra
2: ese. Yo quiero ese recorte.
0: Ese recorte. Iba para allá para donde el artilista. Mira, yo quiero a ver si me hace. Ah, ¿cómo no? Siéntate ahí, chacho. Cuando tú salías, chacho, ni te gustaba tampoco.
1: No me parezco en nada.
2: Mira, ¿y cuál era el gel? ¿Cuál era el gel que utilizaban eso la gente?
1: Después de la brillantina Alca.
2: Brillantina Alca.
0: La del peinado perfecto.
2: Y después tú mirabas la almohada de tu casa.
3: Pasaba un huracán y no te hacía nada, muchachos.
2: Brillantina Alca todavía la vende.
1: Ay, Dios mío. Bueno, muchachos, llegó el momento ya de despedirnos de nuestro público de Top Radio 98.1 FM. Ya pues comienza la Navidad oficialmente. Nosotros ya le dimos la bienvenida con estas tres horitas, este anticipo navideño o ya inicio de la Navidad. Les agradecemos que hayan estado con nosotros, ¿verdad que sí?
0: Definitivamente a nuestra gente que ha estado acompañándonos durante estas horas, les deseamos lo mejor. Que Dios reparta bendiciones en sus hogares y que este próximo año sea uno lleno de dichas y bien andanzas.
1: Damián.
2: Y gracias por la aportación, porque yo sé que hubo gente que llamaron también a través de nuestra línea telefónica para mencionar algunos de los temas que nosotros estábamos hablando, de tantas cositas que hemos hablado en la tarde de hoy. Así que el próximo año, si Dios lo permite, ¿verdad?, y estamos aquí nuevamente, vamos a compartir con ustedes más anécdotas de todo lo que ocurre, no solamente Isabela. Vamos a ver si un día de esto tocamos otro pueblo que no sea Isabela.
1: Claro, ¿no? Sí, del área, Viallis.
3: Nada, gracias por la oportunidad de estar aquí con estos dos hermanazos que han estado con nosotros en esta tarde, que yo he compartido en los medios cuando estaba el Canal 10 y toda esa gente bonita de los locutores del área oeste, que siempre estábamos juntos cuando era el Canal 10 y estaba Wisa y estaba Sistema y Jado Hey. Son unos compañeros que los vemos, nos abrazamos y siempre compartimos de aquellos anécdotas.
4: Pero
3: Pero no los rechazamos.
1: Damián, y a partir de hoy ya la gente puede sintonizar y escuchar música navideña en Top Radio.
2: Bueno, ya tú sabes, ahora mismo vamos a estar vaciando lo que le llamamos un pendrive, y el propietario de la emisora, ¿verdad? Ricardo Cruz.
0: Seguro.
2: Viene por ahí ya mismito para organizar la programación, y de ahí arrancamos hasta el 6 de enero.
1: Pues muchas gracias.
2: El lechón no llegó ni el arroz, pero no te preocupes.
1: Y recuerden que ya van a haber otros programas especiales en los días como Acción de Gracias, Nochebuena, Navidad, Despedida de Año y hasta Reyes, seguimos hasta la octavita. Muchas gracias por su sintonía, mi gente. Bendiciones para todos.

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1: Salud, mi reina. 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
2: ¿Cómo dice?

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